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0: las 10, 15 minutos.
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2: 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Y el señor que tiene la mira láser, que deje tanta maricada, que se está apuntando. Es que le digo, la maricadita con la puntita roja aquí, muy bello, que sea tan marica.

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0: Rancheratos del sábado en la mañana. Entre semana está de 3 a 5 de la mañana, luego el gachito madrugador. Los sábados está de 6 a 10. 8 de la mañana, un minuto, buenos días. Voy hasta la 1 de la tarde contigo, sábado. Hasta las 10 con los rancheratos, de 10 a 12 con el conteo de las 20 latinas. Las canciones importantes de la semana, el conteo de las estéreo favoritas de Olímpica Estéreo. En la ciudad de Villavicencio, cada ciudad tiene su conteo de 20 latinas. Vamos a ver cuál es la canción más importante, el top 3 de la semana, en el conteo de las 20 latinas. Yo escucho Olímpica, buenos días, 8 con 2 minutos, aquí estoy con ustedes ya. Pueden reportarse, señoras y señores. Oyentes olimpiquistas de corazón y no por presión que dicen olimpiqueando ando con Olímpica Estéreo. A mis chicas bellas aquí en la estación de servicio Camoa, están muy juiciosas y con la sintonía totaco de Olímpica Estéreo, lo que marca. Escuchando Olímpica Estéreo, la emisora que más se oye. La dirección y programación es del viejo Matthews. Aquí estoy yo, Freddy Luna, el DJ de la gozadera, el costeño sabrosón.
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0: El Mesmeto, está comandando el Electro Voice de Olímpica Estéreo. Quiero ya nota de voz, por favor. Buenos días, ¿cómo amanecen? Noche lluviosa, mañana también algo de lluvia. 8 con 3 minutos. Hola Freddy Luna, hola costeño, buenos días. Ya en tu sintonía gozándome de esos vallenatos al pelo, de esas rancheras, de esas canciones populares, baladas y también música de nuestro llano. Estos son los rancheratos de Olímpica Estéreo. 8 con 4, buenos días. Levantarse, conectarse con Olímpica Estéreo. Yo escucho Olímpica.

0: Canción con mucha fuerza aquí en la ciudad de Villavicencio, en el llano como tal. El gran Lenín Ramírez, se llama Todo lo fue. Yo escucho Olímpica, escuchas los rancheratos en la mañana del sábado.
1: Sí,

0: y sus ranchenatos hasta las 10 de la mañana. A las 10 vamos con el conteo de 20 latinas. También estaremos en la calle con información de mi querido Andrés Cardona luego de las 10 de la mañana. Por ahora me va regando la bola con el 321-514-1053. Ya Freddy está en la emisora, póngale cuidado al radio. Ya el costeño está en la emisora, póngale cuidado al radio. Está sonando a través de Olímpica, la emisora que más se oye, 8:19. Y yo escucho Olímpica. ¡Olímpica!
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0: Olímpica, la emisora que se metió la dueña de la sintonía, la alegría del primer lugar. Yo escucho Olímpica. Es día sábado. Los oyentes andan conectados por acá y me andan reportando la sintonía. Mi querida Marta Lara, que me dice, bueno, ya me envía el radiecito ahí de que tiene la sintonía Olímpica Estéreo, escuchando la emisora que más se oye. Saluditos, un abrazo para ti. Marisol Álvarez, desde el Dorado Meta. Dice, hola, buenos días. En el Dorado Meta, las fuertes lluvias se llevaron el puente llamado La Amistad. ¡Ah, carachas! Dios mío bendito, sí, es que anda cayendo mucha agua. Que ha sido anoche y hoy a este amanecer, que ya va pues consumiendo la mañana. No está cayendo como tal por acá, pero sí está encapotado y con algo de frío en sectores de la ciudad. Yo escucho Olímpica, Marta Lara, la profe con los ranchenatos. Listo, un abrazo, buenos días para ti. Gracias por la sintonía, por decir yo escucho y los invito a escuchar Olímpica Estéreo.
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0: 8:30 minutos, vamos a repasar. Hoy es día sábado, bueno, hoy se juega tercer y cuarto puesto, Inglaterra-Francia, Francia-Inglaterra, a las 4 de la tarde. Ya se viene el especial del fin de semana con Puente Festivo de Olímpica Estadio el 20 de julio. Ya tenemos listo, ya les sueno la promo para que escuchen y se programen este fin de semana lo que vayan a hacer. La actividad que tienen, que ya arrancaron algunos ayer, otros la arrancan hoy. Escuchando Olímpica Estéreo. Y por supuesto también voy con mis oyentes al 321-514-1053, el WhatsApp de Olímpica Estéreo. Yo escucho Olímpica. Buenos días, Ranchenatos de Olímpica.
1: Buenos días.
0: Hola.
1: A todos, sintonías del barrio Los Libertadores, para enviarle un saludo muy especial a mi hija en España y a mi hermano Juan Carlos en algún lugar de Colombia. Dios los bendiga.
0: Listos, saluditos. Un abrazo escuchando Olímpica Estéreo. Yo escucho Olímpica. Buenos días.
2: Olímpica, muy buenos días.
0: Buenos días.
2: Bendiga la mesa de trabajo. Por aquí saliendo el NWN635 de la vereda de la Unión.
0: Dele.
2: 55 hacia Villavicencio. Dios los bendiga a todos. Buen turno.
0: Listo, mi hermanito. Igualmente, un abrazo. Dios me lo bendiga. Tómese un cafecito con nosotros y gracias ahí por la sintonía, por escuchar Olímpica Estéreo. Desde Sesquilé, Cundinamarca, tiene la sintonía mi querida Diana Benavides. Ahí me envía el pantallazo de la aplicación. Pero esa aplicación la veo desactualizada, mi querida Dianita. Por si de pronto la refrescas, te vas a la Play Store y le das actualizar. Un abracito. O es la foto que es bastante añeja. Dime la verdad. Que no, Freddy, esa foto es de los años 1600. Cuando el tirano mandó. Saluditos, ahí, Sesquilé. Un abrazo, escuchando Olímpica. Buenos días,
3: hola. Buenos días, buenos días.
0: Hola.
3: Feliz, feliz bendecido sábado.
0: Amén.
3: Así como siempre, desde San Martín, con Olímpica Estéreo. Dios te bendiga, que tengas un excelente día.
0: Amén, buenos días, un abrazo, Dios me la bendiga. ¿Cómo amanece San Martín de los Llanos? ¿Alcanzó la lluvia hasta allá? ¿No alcanzó? Aquí lo que veo es que marca más lluvia. ¡Qué vaina, hombre! Yo escucho Olímpica, buenos días.
3: Buenos días, buenos
0: hola.
3: Días.
0: Hola.
3: Escucho Olímpica desde la Rosita 3.
0: La Rosita 3. Ahí está mi querida Luz Miriam Jaramillo. En Guamal Meta está la sintonía de Charik Joana. Escuchando Olímpica Estéreo. Hola, buenos días.
4: Freddy, Freddy, buenos días.
0: Buen día.
4: Estoy hablando con un paisano, un chiriguanero que quiere escuchar Modo de Ser de Diomedes.
0: ¡Herda, viejo pello! ¿Qué más, manito mío? ¿Cómo anda la vaina? ¿Cómo anda la causa? ¿Cómo anda el maní? ¿Cómo anda la mauña? ¿Cómo anda la tawel? Dale, manín, ya la busco por ahí. Saludito el viejo pello de Chiriguaná, la tierra del gran Gali Galeano, la tierra de las almojábanas. ¿Cuándo va para Chirigua, mi querido pello? Escuchando Olímpica Estéreo, la emisora que se metió. Chévere, ahí están los paisanos escuchando Olímpica Estéreo. Yo escucho Olímpica. Bueno, me están compartiendo ya muchas imágenes de lo que les dije bien entrada la mañana. Y es la novedad que se presentó en el Dorado Meta con la caída del puente nuevo llamado La Amistad. Del reporte de los oyentes al 321-514-1053, el WhatsApp de Olímpica Estéreo. Yo escucho Olímpica. A las 10 voy con el conteo de las 20 latinas. Aquí en Olímpica, yo escucho Olímpica. 105.3, Los Ranchenatos.

0: oigan a esta. Así se llama la canción. Oigan a mi tía.
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0: Estaba pensando yo en lo importante que se está volviendo la música popular. Lo que se está expandiendo. Estaba revisando la agenda de Paola Jara. Y está programada para presentarse en Aguachica Cesar para el mes de agosto, que son las fiestas de San Roque. Y yo vea, ya fue la música popular hasta Aguachica, vaina. Yo vea. ¿Y ubites tú? Ah, vaina. 8:40 minutos, 8:40. Yo escucho Olímpica. Esa sí es, mi querida Diana. Esa sí es la actualizada. Eso, démele la ovación Olímpica ahí, por favor. Eso, mi corazón de melón. ¿Qué quieres? ¿Cervecita o café? Háblame rápido. ¿Qué te sirvo? ¿Cafecito? ¿O quieres una fría? ¿Una voladora? Déjame por aquí, me destapo una. ¿Esta? Yo escucho Olímpica, esa es la emisora que se metió la dueña de la sintonía Olímpica. En la emisora que se metió. Yo escucho Olímpica. A ver. Puerto Concordia, meta, full sintonía de Angie. Escuchando Olímpica Estéreo. Buenos días, escuchando Olímpica Estéreo con la mejor compañía, Olímpica. Freddy Luna, gracias mi querida Jenny. Ahí en los USA, los Estados Unidos. Escuchando Olímpica, ya voy con más nota de voz. Llega mi querida Jolly. Llega a cumplir la cita mi querida a Lady. ¿Quién más? Eisenhower en su Buseguay. Va en la 457 de Arimena al viejo Howard. Llega Viviana, llega
2: Uriel.
0: Llega Patricia Ortiz. Oye, Patricia, ¿cómo estás? Daniela Huertas dice, escuchando Olímpica Estéreo, la emisora que se metió. Yo escucho Olímpica. Vayan llegando, me van dejando su saludo. El gran Elkin Rojas. ¿Cómo estás, mi hermanito? Saludos, un abrazo, buenos días. El gran Jonathan Llanos. También por ahí deja su sintonía total de Olímpica Estéreo. Yo escucho Olímpica, escuchas los Rancheratos.
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0: En los Rancheratos también tenemos música de nuestro llano, de nuestro inmenso llano, hombre de mil caminos. Yo escucho Olímpica.

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1: Tomando cafecito y escuchando Olímpica, yo escucho Olímpica. Dame un cafecito, doña Estela, por favor. Eso, qué delicia. 8:45 minutos en la mañana. Yo escucho Olímpica, Ranchenatos del sábado.
2: Lo que

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0: en punto. ¿Te parece poco el gran Pipe Bueno? Ay, ay, ay. Yo escucho Olímpica Estéreo, la emisora que se metió. 9:01 ahora. Uy, uy.
1: Opa. La tiene
0: mi compadre Freddy Luna allá en Villavicencio.

0: cama se va. A las 10 de la mañana arrancamos con el conteo de las estéreo favoritas de la semana. Ya les dejé video colgado en el estado del WhatsApp, mis amores bellas, para que me reporten la sintonía, y también a mis valecitas que andan en la sintonía diciendo yo escucho Olímpica. Saluditos, un abrazo, esta es Olímpica. Hombre, sí, qué vaina, ¿no? Viejo Faro, vaina jodida. Canción le cae a... Vienen la cama sola. ¡Hombi! 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
0: Si desean que los agregue al WhatsApp de Olímpica, me lo dicen 321-514-1053. 321-514-1053. Conectados porque vamos a tener información en la mañana de la salida a la calle, mi querido Andrés, con la móvil Olímpica. Las voces del primer lugar que acompañan tu mañana del sábado en Olímpica Estadio. Yo escucho Olímpica, Freddy Luna, el DJ de la gozadera. Soy yo. Y te estoy entregando los rancheratos. Ya sonó una ranchera, ahora viene un vallenato y ese de los inquietos. Buena canción. Camino por las calles solitarias.

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1: ¡Remedio! Otra más de las cumbias originales, sus compas de Fuerza Régida y Grupo Frontera. Vuélvale a marcar, compa Carlos. Bien.

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0: Diomedes Dionisio Díaz Aroca. Es el segundo apellido del gran Diomedes Dionisio. Yo escucho Olímpica porque te amo, de las clásicas. Vallenato romántico, cortavena. Sonando en Olímpica Estéreo, yo escucho Olímpica.
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0: Rancheratos en Olímpica Estéreo, los que van llegando, buenos días. Son las 9:16. Amague ya de que va a salir el sol, parece que sí. A calentar este sabadete. Pasado por lluvia desde anoche, la madrugada, el amanecer, el despertar de este día sábado. Siguen llegando y compartiéndose las imágenes del puente en el sector del Dorado Meta. Muy, muy afectado, se hace el llamado a las autoridades, ya que no hay paso. La caída de una parte de este puente. Yo escucho Olímpica Estéreo y también me llega por acá al 321-514-1053. Vamos a revisar. Un tractocamión que cayó en tremendo hueco, en tremendo cogüe, ahí en el sector de la avenida Puerto López. Eso es ahí cerquita de el barrio La Alborada. Escuchando Olímpica Estéreo. Hombre, qué vaina. Y ahora para sacar ese carro ahí, viejo Víctor. Y el medio hueco que queda ahí también, porque eso debe quedar una tronera. Y esa vía es importantísima. Ahí está el del carro, el de la moto transitando. Dios bendito. Los estragos de la lluvia, del agua. Estado de la vía, semaforización, accidentes, trancones. Y lo va reportando, por favor, al 321-514-1053, el WhatsApp de Olímpica Estéreo. Yo escucho Olímpica, 9:18. En la dueña de la sintonía, escuchas los rancheratos.

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0: Escucha Olímpica, 9 de la mañana con 30 minutos. Andrés Cardona, que ya llega listo, presto, va con todo hoy. Contentoso. Escuchando Olímpica Estéreo. Yo escucho Olímpica. Si tienes saludos de cumpleaños, hágalo llegar también en el transcurso de la mañana. Luego de las 10 me monto en el viaje del conteo de las 20 latinas. Las estéreo favoritas de la semana. Hoy está de cumpleaños Vin Diesel. ¿Le suena a Vin Diesel? Y él es la voz que le pone, ¿no? La voz que le pone, la familia es primero. La voz. ¿Él es el qué? ¿Toretto, no es? El Toretto. Yo no sé si Andrés se llegó a ver una de brujas, El Cazador de Brujas. También, buenísima, con Vin Diesel, El Último Cazador de Brujas. Yo escucho Olímpica, hola, buenos días. Por acá, saluditos de los oyentes.
1: Buenos días, yo escucho e invito a escuchar Olímpica, la número uno. Olímpica, para desearle un feliz cumpleaños a Sandra Escobar allá en el barrio Pinilla. Hija, Dios y la Virgen te bendigan y te protejan siempre. Gracias por ser esa mujer especial, esa buena madre, esposa, amiga, compañera. Que Dios siempre, siempre te cuide, que te regalen muchas cosas lindas hoy, tener mucha tranquilidad. Eres la mejor, te amo mucho, un abrazo.
0: Otra de las películas buenas, Triple X, ¿no? La primera, la segunda. Esta donde tiene como los ojos. ¿Esa es Triple X? Sí. Donde tiene los ojos así como. ¿Está en otro planeta? ¿Cómo que llama? No la recuerdo. ¿Sí sabes la que le estoy hablando? Yo escucho Olímpica, la emisora que se metió, la dueña de la sintonía Olímpica Estéreo. Ustedes que son más peliculeros. No recuerdo el nombre. Donde está en otro planeta y. Tiene unos ojos como de color y dos más los animales, en fin. Yo escucho Olímpica Estéreo, la emisora que se metió. 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Yo escucho Olímpica Estéreo. Saluditos a ustedes, los oyentes que andan ahí en la sintonía diciendo yo escucho y los invito a escuchar Olímpica Estéreo. Ay, ay, ay, Olímpica. Nota de voz de los oyentes que andan celebrando cumpleaños. A ellos saluditos. Hoy hay fútbol. Hoy se juega el tercer puesto de la Copa Mundo. Y mañana será la gran final a las 2 de la tarde. Ah, el Riddick, la que yo te digo, la batalla del Riddick. Yo escucho Olímpica Estéreo, el caso de...

0: 8 Olímpica Estéreo. Ya viene el conteo de las 20 latinas, pendientes. Ya vienen las canciones importantes de la semana.
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0: Usted lo ha dicho, mi querido Richie, ya viene el conteo de las 20 latinas, luego de las 10 de la mañana, aquí en Olímpica, avanzan los ranchenatos de Olímpica Estéreo. Iván Villazón, el cantor de cantores, se llama Solo Me Importas Tú. Yo escucho.

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1: 9:51, 9:51. Ya viene el conteo de las 20 latinas. Estaremos también en la calle con mi querido Andrés Cardona, que tendrá información, gozándose. También va a estar John Jairo. Ah, bueno, perfecto, mucho mejor.

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0: favoritas de la semana. 10 de la mañana con 2 minutos. Brilla el sol luego de lluvia en la linda puerta del llano. Bienvenidos al conteo de las canciones importantes de la semana. Recomendados y 20 casillas que van a conocer. En el conteo de las 20 latinas, hoy es día 18 de julio, sábado, de Olímpica Estéreo. Y me indica por acá, lluvia por la tarde. ¡Más agua! ¡Carajo! La dirección y programación es del viejo Matthews. Freddy Luna, el DJ de la gozadera, el costeño sabrosón. Es el encargado de presentarte las casillas importantes en la semana, en el conteo de las 20 latinas. Me va a acompañar mi querido Andrés Cardona.
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0: Desde un punto de la ciudad importantísimo, para entregarles mucha información, ofertas y demás, de lo que está pasando en esta mañana bonita, bonita, escuchando Olímpica Estéreo. Bienvenidos al conteo de las 20 latinas de la semana.
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0: llegar sobre las 12 del mediodía, más o menos. Estamos programados de entregar la cancilla más importante de la semana en el conteo de las 20 latinas. En Yo Escucho Olímpica, Luisa está en Monterrey Casanare, en la tienda El Tropezón. Yo Escucho Olímpica, saluditos hasta allá, mi querida Aleidy.
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0: Está en la sintonía escuchando Olímpica Estéreo, José Leal, Yuli, Paola, Suse, Andrea, María Gudelo. Escuchando Olímpica, el viejo Willy, Leonel, Aida, Anis, Blanca, Neried, Jason, Dianita, Sandra. Yo Escucho Olímpica Estéreo, las 20 latinas, las canciones importantes de la semana. Llegan a ustedes a través de los 105.3 de Olímpica, a través de www.olimpicaestereo.com.co, la señal en internet. 10 de la mañana con 5 minutos, arrancamos el conteo de las 20 latinas. Yo Escucho Olímpica.

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1: El conteo de las estéreo favoritas de Olímpica Estéreo en la ciudad de Villavicencio. La linda, bella, hermosa Puerta del Llano. Villavo la Bella. 10:12. Repasamos cómo arrancamos este conteo del 18 de julio. En la número 20 de la semana está Carin León, que hace poco estuvo como recomendado. Ya entró a la programación de las 20 latinas. Comienza a escalar, ya está en la número 20. Se llama Desde que te tengo.
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1: Nos tiene enseñado a regional mexicano, pero esta es como más de corte, como romántico. Como muy de guitarra, muy sentimental. Es en la número 20 de la semana. En la número 19. Esta canción que estuvo durante varias semanas y meses en el primer lugar, ya va de salida. El gran Jesse Uribe, se llama No es mi culpa. Al lado de Anderson Roura, sonando en Olímpica Estéreo. Yo escucho Olímpica en el conteo de las 20 latinas.
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1: ¡Ay! Sábado de fútbol. Hoy juega Francia, hoy juega Inglaterra. Por el tercer puesto, más bien por el honor, porque pues, que tenga uno presente en el mundo o en la historia del fútbol, que uno diga, ah sí, quedó de tercero, no sé quién, quedó de cuarto. Uno si acaso se acuerda del que fue campeón y el subcampeón, pero el resto. Bueno, hoy a las 4 de la tarde, por si quieren ver fútbol y que nos den un buen espectáculo, que reviva la redonda, que esté enchutado mi querido Dembélé, Olise, y que Mbappé, si va a sumar, que sume hoy para ver si se lleva la bota, el botín de oro. Yo escucho Olímpica, escuchas el conteo de las 20 latinas.
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1: Las 20 latinas de la semana en Olímpica Estéreo. Yo escucho Olímpica, el conteo de las canciones importantes, las estéreo favoritas de Olímpica Estéreo, que ustedes ubican cada semana, van sonando, la van recargando a través del 321-514-1053, y eso da para que esté en el conteo de 20 latinas, para que vaya subiendo, manteniéndose, llegando otra semana. También vamos a tener recomendados, por supuesto, en la mañana de este sábado. 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

0: 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Andrés Cardona, una voz 105.3. 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
0: 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Avanza el conteo de las 20 latinas de Olímpica.

18 de la semana. La gran, hermosa, talentosa Paola Jara, al lado de su amor Jesse Uribe. Se llama Infidelidad. Quiero que la escuchen muy bien. ¿Cómo azaran a mi querido Jesse Uribe? Haciéndole una tras otra pregunta a mi querida Paola Jara. Es en la casilla número 18 en el conteo de las 20 latinas. ¡Ay!

Las 20 latinas de Olímpica Estadio, 10 con 22 minutos. 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Avanzamos en el conteo de las 20 latinas, las estéreo favoritas de la semana.

Ya escucho olímpicas en el conteo de las 20 latinas. Hagamos el repaso. ¿Dónde arrancamos? ¿Dónde vamos? En la número 17 de la semana está Pipe Trujillo, se llama Nada de Nada. Con Olímpica Estéreo, la emisora que se metió en este conteo de las 20 latinas de Olímpica Estéreo.

0: 17. Nada de nada, Pipe Trujillo.
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0: En la número 16 de la semana está
1: otra más de las cumbias originales.
0: De las cumbias originales de mi compadre
1: Grupo Frontera.
0: Ajá.
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0: compa Jerry. Grupo Firme, se llama Coqueta.
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0: En la número 16 de la semana. Y en la número 15 en este conteo especial del 18 de julio, hey, llega Magic Juan.
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0: Se llama Mover You Bobby.
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0: Yo escucho Olímpica Estéreo, la emisora que me pone de todo. La, la, la. Y el conteo de las 20 latinas, Olímpica Estéreo. Ya vengo con recomendados que también tengo para entregarles, obvio, en este conteo.
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0: Y también estoy revisando a los oyentes en el WhatsApp de Olímpica Estéreo. 321-514-1053. Yo escucho Olímpica. Se siguen compartiendo imágenes del video de lo que está pasando en el Puente de la Amistad. Ahí en el Ariari. Ya está el reporte también colgado a través de arroba Olímpica Villavo, nuestro Instagram. Saludos a los que van llegando. Janet, que está ahí en la sintonía. Janet Cruz, desde Acacías, escuchando Olímpica Estéreo. Y a todos los oyentes, cualquier novedad, si pasa algo en la ciudad, lo van reportando, por favor. Algún accidente, alguna novedad con semáforos y demás. Estado de las vías, cómo está la entrada, el ingreso a la ciudad, la salida. 321-514-1053, el WhatsApp de Olímpica Estéreo. 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Yo escucho Olímpica Estéreo. Vamos con más casillas.
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0: Vamos bien.
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0: Vamos en la número 15. Viene la número 14. La número 7. En el conteo de las estéreo favoritas de Olímpica Estéreo. Yo escucho

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1: Muriel,
0: yo escucho el indicado.
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más cantada, la más bailada, la más pedida, la más solicitada, la más tarareada con Olímpica Estéreo. ¿Cuál será? ¿Cuál será? ¿Será vallenato? ¿Será merengue? ¿Será popular? ¿Será salsita? En un rato lo conocemos. Ustedes me van acompañando en el conteo de las 20 latinas de Olímpica Estéreo. La número 14 de la semana, Angélica María. Se llama La que resuelve. Yo escucho Olímpica.

0: semana. 12 más 1, 11 más 2, como quieras entender.
1: Giovanni Ayala.
0: El gran Giovanni Ayala.
1: Que se canta.
0: Así que se canta y se fue así. Se llama Se nos murió el amor. Lo dejaste morir, caramba, no le pusiste gana. No le pusiste perrenque.
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0: Es la número 7 de la semana en el conteo de las 20 latinas. Yo escucho Olímpica.
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1: ¡Se metió!
0: Escúchala y gózatela. Están los sábados y luego de las 10 de la mañana y hasta las 12 del mediodía. El conteo de las estéreo favoritas de Olímpica Estéreo. ¡Vaya! 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
0: Gózate las estéreo favoritas de la semana, las 20 latinas. Conteo importante de la semana, yo escucho Olímpica. Vamos con más casillas, ya vengo con recomendados también en la programación de Olímpica Estéreo y el conteo de las 20 latinas. 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Vamos a conocer la casilla número 12 de la semana en el conteo de las estéreo favoritas de Olímpica Estéreo.

0: número 12 de la semana en el conteo de las 20 latinas.
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0: Alex Noah, sonando en Olímpica, y está en la número 12 en este conteo de las 20 latinas de Olímpica Estéreo. 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
0: Semana. Se llama Panada, Panada y Panada. Sirvió, fue para tres cosas y más, ¿no? 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

0: ¿Cuál será esa canción importante de la semana? La más cantada, la más bailada. Ya estamos en la mitad. Ya vamos en la casilla número 10 de la semana en el conteo de las 20 latinas. Repasamos en la número 11, Los Tucanes. Con un clásico de clásicos.
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0: Se llama Panada, Panada y Panada. Para tres cosas nada más.
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0: Se parte el conteo de 20 latinas en dos, aquí está la mitad. La número 10 de la semana. Mándale una carta a tu marido, pero ya. Mándasela. Sebastián Campos.
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0: Yo escucho Olímpica en el conteo de 20 latinas de Olímpica Estéreo.
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0: de Olímpica Estéreo. Es la número 10 de la semana. En las 20 latinas también le entregamos recomendados.
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0: Recomendado de Olímpica, recomendado de las 20 latinas. Con Olímpica Estéreo llega el Pretty Boy Maluma, baby.
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0: Este es el recomendado. Se llama
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0: Tu recuerdo.
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0: Yo escucho Olímpica Estéreo. Canción recomendada en el conteo de las 20 latinas. Y yo escucho Olímpica.

0: escucho Olímpica Estéreo. En el conteo de las 20 latinas, ahí está la casilla número 9 de la semana. Se llama Puro Bla Bla Bla.
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0: Norman Chaparro, Puro Bla Bla Bla, sonando en Olímpica Estéreo. 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Tú disfrutas del conteo de las 20 latinas.
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0: Las 20 latinas, las estéreo favoritas de la semana. Una a una se van conociendo las casillas. Tengo también un recomendado más para entregarles. Ya vamos escalando. Pronto llegaremos a la number one, la canción importante de este conteo de las 20 latinas. 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

Es la número 8 de la semana, la hace Felipe García, se llama Salud por los despechados, carajo. 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

0: rumbo a la número uno, la canción más importante de la semana en el conteo de 20 latinas. Y ya también se ha vuelto costumbre y los oyentes piden que siempre le traigamos artistas para conocer su historia, para que entreguen su canción y que Colombia y el mundo los conozca a través de www.olimpicastereo.com.co y además de este espacio que tiene una sintonía bárbara. Es el conteo de las 20 latinas. Hoy también tenemos invitado y de lujo el gran Alex Noah con esta canción. Ya se ubica en la número 12 del conteo de las 20 latinas. Dicen que los hombres no deben llorar por una mujer que le ha pagado mal. 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
0: ¿Qué es lo que sigue ahí? Vale. ¡Ay, hombre! Tanto la canción como el video, que es una reunión de compas ahí compartiendo unas frías y cantando este clásico de clásicos que le quedó perfectamente bien. Muy, muy bien. 10 de 10. Yo escucho Olímpica. Noah, con los buenos días, bienvenido. ¿Cómo está usted? ¿Cómo me le ha ido? Espere, le cuadro ahí el micrófono, si es tan amable, mi querida, un poquito más arriba, mi querido Alex. Ahí, perfecto. ¿Cómo está con los buenos días? Bienvenido a esta gozadera de Olímpica Estéreo.
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0: ¿Cómo está, mi querido Alex? Ya la gente preguntaba, ¿va a llegar? ¿No va a llegar a Alex? Sí, claro que está con nosotros. Yo le dije, Alex, por favor, escúchame. ¿Qué va, mi querido Alex? Con los buenos días, ¿cómo estás?
3: Muy buenos días a mi gente linda de los Llanos Orientales. Compa Freddy Luna, gracias por la invitación, por el espacio. Es un placer para mí estar aquí con ustedes el día de hoy.
0: No, el placer es de nosotros tener tremendo artista de talla que está sonando muy bien con esta canción que ya tiene un sinnúmero de reproducciones en su cuenta, su canal de YouTube que se llama así, Alex Noah. Alex, ¿por qué la idea de esta canción que le quedó muy, muy, muy bien, hermanito? Me imagino que se la gozó, ¿no? Porque esta es un clásico de King Clark, ¿se acuerda?
3: Es una balada argentina.
0: Sí, sí, clásica.
3: Obviamente ha sido grabada en varias
0: versiones.
3: En formato, versiones.
0: Uh-huh.
3: Y yo pues quise hacer esta versión en tipo norteño banda. Porque es un álbum en vivo en homenaje a las canciones que yo más interpreto en mis eventos. Entonces, por eso está Los Hombres No Deben Llorar.
0: Listo, esta canción hace parte de un álbum como tal donde están todas en vivo.
3: Sí, señor.
0: ¿Cómo que se le llama? Homenaje en vivo, ¿no?
3: Homenaje en vivo.
0: Sí, señor, ahí lo veo compartiendo con muchos de su grupo y que suena muy, muy bien en tanto los arreglos como la canción, como la interpretación suya también. Un 10 de 10, hermano. La sacó del estadio desde ya. La ovación olímpica. ¿Quién es Alex Noah? Para los que no conocen al gran Alex Noah.
3: Alex Noah es un artista, digamos, de la región. Adoptado por los Llanos Orientales, gracias a Dios. Me siento feliz de estar acá en los Llanos Orientales. Que está, pues, empezando su carrera. Está pisando fuerte en los Llanos. Y la idea es representar a Colombia, a los Llanos en las diferentes tarimas de Colombia y el mundo.
0: Listo, música norteña, música en vivo, música banda. Esta se llama Los Hombres No Deben Llorar. Hace más o menos 3 meses que se lanzó esta canción. Viene gustando mucho, ya hace parte del conteo de 20 latinas, va subiendo. Yo sé que ya un mes o menos ya debe estar en el primer lugar porque los oyentes así lo deciden. La recargan mucho, mi querido Alex, al 321-514-1053. En esta producción hay más canciones, ¿no? En vivo.
3: Tenemos Jefe de Jefes, tenemos Te Caso Te Vas, tenemos Puño de Tierra y tenemos Por el Amor a Mi Madre, una canción que se nos va.
0: Claro, sí.
3: Sigue sonando.
0: Sigue sonando. Claro, uno cuando ya está tomadito, uno cántale algo a mi mamá. Y ahí está Por el Amor a Mi Madre. Y esta que es la que viene despegando muy, muy bien. Las redes sociales de mi querido Alex Noah, para los que andan por ahí conectados, yo les comparto el canal de YouTube Alex Noah. Redes sociales, mi querido Alex.
3: Instagram me encuentra como Alex Noah Oficial, igualmente TikTok, como Alex Noah Oficial.
0: Alex Noah, ese Noah, ¿el apellido usted se lo...?
3: Noah es el nombre de mi hijo, entonces...
0: Que suena muy... suena muy, muy internacional. Y huele a ese plus, le suena sabroso. Bueno, mi querido Alex, bienvenido siempre por acá a Olímpica Estéreo. La gente que anda por ahí conectada este fin de semana, que tienen actividades. Ahí está nuestro querido Alex para presentaciones en vivo, fiestas privadas, para que gocen esta canción con toda su banda, con todo su grupo en vivo. Y que suena sabroso. Esto está en el conteo de las 20 latinas, es la número 12. Los hombres no deben llorar. Los que quieran tenerlo este fin de semana, una fiesta privadita, un cumpleaños, una vaina, alguna celebración especial, ¿dónde contactan a mi querido Alex Noah?
3: Ya saben, por Instagram, Alex Noah Oficial, y mi número telefónico es 323-809-2031.
0: Para los contactos ahí que están conectados con Olímpica, vamos a revisar su cuenta y canal de YouTube. Otra de las canciones que tiene en vivo, la de Por el Amor a Mi Madre. Vamos a entregarla a los oyentes un poco para que vayan sabiendo cómo es una presentación en vivo con mi querido Alex, cómo se goza esto de bueno. ¡Ají! ¿Dónde fueron las grabaciones de estos videos, Alex?
3: Musicalmente se hizo en México y Colombia y el video se hizo en Guamal, hotel Playa Maui.
0: Ah, sí, ese me hace conocido. Que le queda bien ese registro vocal, esa voz le sale pero perfectamente bien. Además que suena, tiene ese sabor norteño a banda, a guaro, a roncito, a amigos, a una buena compañía. Es nuestro desde acá de la tierra. Se siente llanero el gran Alex Noah. Esta es otra de las canciones. Y todas suenan así de sabroso. Eso también destaco, ¿no? Un buen sonido, ¿no? Sonido bárbaro. ¿Cómo ha estado este mes de julio? ¿Cómo ha arrancado? ¿Cómo estuvo en presentaciones? Bien movidito, me imagino yo, ¿no?
3: Sí, gracias a Dios, sí, pues, hemos hecho discotecas, eventos privados y un festival. Mm-hmm. Así que bueno, el mes de...
0: ¿De agosto?
3: Agosto también tenemos varias fechas pasaditas, gracias a Dios.
0: Ah, bueno, mi hermano, me alegra mucho. Y es lo que se quiere y lo que se espera. El gran Alex Noah que nos visita hoy, entregándonos canciones como esta, que se llama Por el amor a mi madre, clásicos de clásicos, homenajes en vivo, y otra de las que viene sonando, que es Los hombres no deben llorar, la jefe de jefes también queda especial. 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

0: una canción de esas que siempre les cae a uno, mi querido Alex? Porque uno llora por si sí o por si no. Si lo dejaron, si no le prestaron atención. Por unos cachos. Bueno, sí, siempre es cierto. Le toca a uno llorar por la mujer.
1: ¿Has llorado, compita, por amor?
0: Sí, claro, muchas veces, mi hermano. Es más, me va a hacer llorar ahorita con esa canción.
1: Estamos igual.
0: Esta canción que está gustando mucho, esa interpretación, esa guitarra, esa trompeta, ese... ¿Tú tocas acordeón, no?
1: Acordeón, trompeta, batería, bajo sexto. Tuba también le metimos tú en el coro.
0: Bueno. Alex Noah, que está con nosotros hoy en el conteo de las 20 latinas, entregando su canción que ya hace parte de ese conteo. Está en la número 12 de la semana. Los hombres no deben llorar. Alex, muchas gracias por su visita, hermano. La invitación a que sigan recargando su canción, a que los oyentes lo sigan en redes sociales y escuchen su música. La invitación.
1: Invitar a toda la gente de acá de Los Llanos, a gente que escucha Olímpica Estéreo, a que me sigan en mis redes sociales como Alex Noah Oficial, a que se suscriban a mi canal de YouTube, a que pidan la música Caro Olímpica, que escuchen la emisora.
0: Listo, señor Alex Noah. Sí que viene sonando bien porque ya está en la número 12 de la semana. Alex Noah con esta canción que se llama Los hombres no deben llorar en el conteo de las 20 latinas de Olímpica.
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0: noche olímpica, nos estamos acercando. Ya sonó las 7 que la hace el gran Carlitos Vive. Se llama Tuyo y nada más.
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0: Mañana va a ser domingo de Mochito de Carlos Vives.
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0: En la número 6 está Alonso Quevedo, el gran Gaviria, el patrón. Es la número 6 de la semana en este conteo de. Yo escucho Olímpica, ya vengo con recomendado.
1: Y mucho la
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0: Yo escucho Olímpica, gracias mi querido Andrés. Saludos ahí al gran Felipe, al viejo Yonki, escuchando Olímpica Estadio. Recomendado.
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0: Recomendado, el primo, el gran Edwin Luna. Se llama Tiempos Felices. Quiero que escuchen esta canción que cuenta una historia bonita. Ay, hermosa. Tiempos Felices, recomendada en Olímpica Estadio, conteo de 20 latinas.

0: semana, la de prender el puente festivo con Olímpica Estéreo. Yo escucho Olímpica en la número 5 de la semana. Jorgito Celedón, Josy Cuen.
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0: Mira nomás. Jorge Medina, se llama Naturalita. Yo escucho Olímpica Estéreo. Es la número 5 de la semana en el conteo de 20 latinas. En la número 4 recién suena el gran Johnny Rivera. Justo. 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
0: La de prender el fin de semana, punta de trago. La de prender el sábado, la de prender el domingo y lunes festivo. Bueno, vuelve a llover, 11:45, se había ido, había cesado, estaba ahí como que medio tales, ya se vino el agua. Llueve en la linda Puerta del Llano, en el casi mediodía de este sábado. Faltan 3 casillas que ya voy a entregar con Olímpica Estéreo. En el conteo de las 20 latinas. Se llueve en la ciudad. Lleven sombrilla. Tengan ahí presentes el impermeable. Y vaya. 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
0: 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Entramos ya en el top 3. Vamos a conocer primero la tercera y la segunda. Medalla de bronce y medalla de plata. En este conteo de 20 latinas. Y miramos también quién se lleva el oro. En la número 1 de la semana de la...

0: importante de la semana en el conteo de las 20 latinas. Se llama Todo lo fue. El gran Lenín Ramírez suena en Olímpica Estadio. Ah, esa canción es muy sabrosa. Muy, muy sabrosa. En la número 3 de la semana. Esta salsita que también llegó hace poco. Y se quedó. Se llama Rumores. Es la número 3 de la semana en el conteo de las 20 latinas. Y yo escucho Olímpica Estadio. Vamos ahora con la número 1. La canción más importante en el conteo de las estereo favoritas de Olímpica Estéreo.
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0: ¿Cuál creen ustedes que pueda ser?

0: Pues esa es la que vamos a conocer, mi querido Yapur, la número uno de la semana.
1: Latina número uno. La más bailada.
0: Sí.
1: La más cantada. La más gozada.
0: La más de la semana, la número uno, la casilla number one en el conteo de las 20 latinas.
2: La número uno.
0: Es vallenato. La hace el gran Rafa Pérez. La evolución. Se llama La Familia que Soy. Es la número uno de la semana en el conteo de las 20 latinas, la cuchicuchi, la consentida, la más cantada, la más tarareada, La Familia que Soñé. Rafa Pérez es la número uno en el conteo de las 20.

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1: Ya es la 1:49, 1:49 en esta tarde de sábado, escuchando Olímpica.
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0: muy buenas tardes. Bienvenidos a estas tardes de Gozadera a través de The Olímpica 105.3. A partir de este momento y toda la tarde los estaré acompañando. Mi nombre es Andrés Cardona y estoy con ustedes a esta hora a través de The Olímpica.
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0: Ese soy yo y estoy con ustedes en esta tarde de sábado a través de The Olímpica 105.3. Estamos en este día con una temperatura de 29 grados Celsius. Ha llovido parte de la mañana, por ahí medio escampó después de las 11. Nuevamente se vino el agüita y el cielo tiene o nos avisa que en la tarde habrá más probabilidad de lluvia. Así que si usted tiene pensado de pronto salir a hacer alguna vuelta al centro, si va en motocicleta, pues llévese su chompita para que no se moje. Pues si va en su vehículo, mucho mejor porque no se va a mojar. Entonces, el pronóstico es de lluvia. Si va a la calle, va a dar algún paseo a pie, pues lleve su sombrillita. Estaré preparados porque el pronóstico dirá o dice que estará con alta probabilidad de lluvia en la tarde de hoy de sábado. Y aquí estamos para acompañarlos a todos ustedes en Olímpica Estéreo 105.3, los que van conectados, sintonizados, los que van escuchándonos, los que van allí conectados con los 105.3, con olímpicaestéreo.com.co, las aplicaciones móviles en Android y en iPhone, la app Olímpica, van conectados todos con el streaming de audio, todos

Esta es Olímpica, la del primer lugar. Ya saben, mi nombre es Andrés Cardona. Estoy también leyéndolos y escuchándolos con sus notas de voz a través del WhatsApp Olímpica 321-514-1053. Se van reportando en el trayecto de esta tarde. Me van contando desde dónde nos están escuchando. Van ahí conectados con Olímpica. Así que ya saben, muy activos ahí, contentos con Olímpica, escuchando los éxitos de este fin de semana, que nos lo tomamos con puente incluido.

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1: Canciones cuando Peter Manjarres se unió cuando un J Balvin por allá estaba apenas dándose a notar internacionalmente. J Balvin y Peter Manjarres, mi declaración. Música vallenata a esta hora que suena a través de Olímpica 105.3. En esta tarde de sábado yo escucho y los invito a escuchar Olímpica. Y uno de los grandes amigos de la casa, el Chacal del Sur, llega

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hacen parar a cualquiera, hasta el que menos sabe bailar, se ha bailado esta canción. Ella es, o ellos son los melódicos, ella es Liz con En Mi Corazón, un clásico de la música tecnoberengue sonando a través de Olímpica 105.3. En esta tarde de sábado los saludamos a todos ustedes, los que van conectados, los transportadores, los que van reportándose también a través de Olímpica, a través de nuestro WhatsApp Olímpica 321-514-1053. Este es el fin de semana de Puente con Olímpica.

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Si caso del merengue con Bonnie Cepeda, una fotografía a esta hora sonando en los éxitos de hoy, de este fin de semana, a través de Olímpica 105.3. Estamos a sábado y los saludamos a todos ustedes los que están conectados, sintonizados a través de Olímpica 105.3. Yo soy Andrés Cardona y estoy con ustedes en esta tarde de sábado. Sale el solecito, calienta un poquito. Y así está la tarde a través de cómo se ve en cuanto al clima, el sol. Hay pronóstico de lluvia más adelante. Pero no importa, aquí está siempre la compañía de Olímpica 105.3. A eso de las 4 de la tarde estará jugándose el tercer lugar entre Francia e Inglaterra. Vamos a ver si de pronto, yo creería más que los dos, pues, yo me imagino que salen con el mayor desgano del mundo a jugar ese partido, pues porque no les interesa jugar un tercer lugar. Pero por el compromiso de lo que vienen los premios, si quedan terceros, me imagino que lo harán, y también Mbappé tendrá el pensamiento de querer pasar a Lionel Messi como goleador histórico de todos los mundiales, y también ser el goleador de este mundial. Porque con esos números, por ejemplo, Messi y Mbappé van empatados en este mundial como goleadores. Creo que son 8 goles que llevan cada uno. Me imagino que también será para sumar y esperar que Messi no anote el día de mañana. O al contrario, Messi también esperando que Mbappé no anote el día de hoy y Messi poder lograr algún gol el día de mañana que pueda sumar a esa bota de oro del Mundial de 2026. Y desde luego los goles en mundiales históricos, Messi le lleva uno de ventaja, así que esperar a ver qué ocurre con ese desenlace de cómo van a quedar los goleadores tanto de este Mundial y como de lo histórico de todos los Mundiales. Aquí estamos en Olímpica, 3 de la tarde, 16 minutos, los éxitos, la música, todo, la compañía la tiene Olímpica.

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canción que habíamos escuchado en voz de Marco Antonio Solís, Tito Nieves dijo, venga, yo la puedo hacer en salsa y le quedó bien bacana. Más que tu amigo, sonando en estos éxitos de hoy sábado a través de Olímpica 105.3. 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

A través de Olímpica 105.3 en esta tarde de sábado a las 6 estaremos con Tome Paque Chupe para que ustedes sigan disfrutando de todos los éxitos del fin de semana, a bailar, para gozar, para beber, para chupar con Olímpica Estéreo 105.3 después de las 6 con Tome Paque Chupe en los 105.3. Y entre los éxitos también que suenan a esta hora de la tarde está lo que suena recientemente de Giovanni Ayala, esta canción, Se nos murió el amor en

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1: Ya son las 3 de la tarde, 44 minutos, 3:44. En Olímpica, tarde de sábado, 3:44.
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ausencia, los Tupamaros sonando en esta nueva hora de éxitos a través de Olímpica 105.3. Estamos de fin de semana, estamos de puente y nos lo tomamos completico con Olímpica.

Bueno, ya inició el partido del tercer lugar entre Francia e Inglaterra. Ya en el minuto 12, Inglaterra le va ganando 1-0 a Francia con gol de Declan Rice. Es el que anota el primer tanto de este tercer lugar que se está jugando el día de hoy en la Copa Mundial 2026. Así, con ese resultado hasta el momento, igual apenas va el minuto 10. Estaría quedando tercero de este Mundial Inglaterra y cuarto Francia. Ya mañana a las 2 de la tarde será la gran final entre España y Argentina. 2 de la tarde será este partido. Así que hasta el momento, pues Francia se está quedando con ese Inglaterra se está ganando con ese tercer lugar con el triunfo hasta el momento en el minuto 12 de 1-0 frente a Francia. Aquí estamos en Olímpica, fin de semana.

de Inglaterra, 2-0 le va ganando a Francia en este momento, en este tercer lugar, en minuto 20, gol de Konsa, que le da la victoria ya un poco más amplia a Inglaterra frente a Francia en este tercer lugar que se está jugando el día de hoy de este Mundial 2026. Los éxitos de Olímpica continúan, este es el fin de semana, Puente.

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0: Son las 5:30.

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1: 5:45, las 5:45, 5:45, Radio Olímpica.
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